hora, las 8:31. 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

0: tu hora. Las 9:02.
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0: Es tu hora. Las 9:30. 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

0: es tu hora. Las 10 y 5 minutos.
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0: hora, las 10:32. 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

0: 11:06.
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0: tu hora. Las 11 y 35 minutos. 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

12:04. 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

0: tu hora. Las 12 y 30 minutos.
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0: hora. La una y 13 minutos.
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0: hora. La 1:48.
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0: hora. Las 2:04.
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0: tu hora. Las 2:33.
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0: Es tu hora. Las 3 y 8 minutos.
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0: Ahora. Las 3:43.
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0: tu hora. Las 4.
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0: Es tu hora. Las 4:34. 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

0: es tu hora. Las 5 y 15 minutos.
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0: 5:40. 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

0: tu hora. Las 6:05.
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0: hora, las 6:33.
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0: hora. Las 7 en punto.
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0: 7 y 30 minutos.
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0: Las 8:03.
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0: tu hora. Las 8:31. 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

0: tu hora. Las 9:01.
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1: Para muchos es difícil imaginar el mundo sin fútbol. Y es que está presente en la historia de la humanidad desde hace ya varios siglos. En la Edad Media, en Inglaterra, jugaban algo bien similar que se mantiene como tradición hasta hoy. El Royal Rope Tide, cuna del rugby, del fútbol americano y del fútbol que conocemos hoy. Cada año, miles de personas llegan hasta Ashbourne, una localidad de Inglaterra, para volver a jugar Rope Tide. El balón, algo más grande que el que conocemos, es lanzado entre los participantes que prácticamente juegan sin reglas. Todo vale. Manos, pies, patadas, empujones. La cantidad de jugadores por equipo no está determinada y la meta es tocar con el balón al menos 3 veces el arco del propio equipo. No es tan fácil. El campo de juego se extiende por varios kilómetros, incluyendo el río que pasa por allí. Como es de imaginar, 90 minutos no alcanzan. El juego se extiende por 8 horas. Desde el siglo XII al XIX, barrios, pueblos e incluso los señoritos más finos de las escuelas de élite inglesa se enfrentaban en esta contienda brutal. La historia se encargaría de aplacar los ánimos con la industrialización, que sometió a los trabajadores a la productividad sin pausa, mientras los colegios privados inventaban reglas para terminar con el caos e introducir valores, juego justo, espíritu de equipo, autodisciplina. En 1848, la Universidad de Cambridge estableció reglas para que todos jugaran con las mismas, ya que a veces se enfrentaban 2 equipos que jugaban con reglas distintas y el caos volvía a aparecer. Estas Cambridge Rules dieron literalmente el puntapié inicial para que 15 años después, en 1863, naciera oficialmente el fútbol que conocemos hoy. Ese año, representantes de 11 equipos de fútbol se encontraron en la Taberna Masona de Londres y no solo establecieron las reglas universales de ese deporte, sino que además fundaron la primera Asociación Nacional de Fútbol del Mundo. Estas reglas fueron adoptadas rápidamente por los trabajadores ingleses que para entonces ya habían organizado sus horas de trabajo en las industrias y disponían de tiempo libre para ver o practicar ese deporte. Por su parte, los hombres de negocio y estudiantes de escuelas privadas inglesas llevaron el fútbol allí donde viajaban y así comenzó a expandirse esta pasión. Los primeros en Europa fueron los suizos, por ejemplo con el St. Gallen, fundado en 1879. Y también fue un suizo, Hans Campa, quien fundó en 1899 el Barcelona. Para entonces el fútbol ya se había instalado en Dinamarca y Holanda. Sin embargo, cuando llegó a Alemania, experimentó cierto rechazo, pues allí era la gimnasia la reina del deporte. Pero como es sabido, el fútbol es un bichito que se anida en el corazón de las personas y no se va nunca más. Quizá porque simplemente se puede jugar en una calle, porque solo requiere una pelota y 2 arcos, o por la sensación de pertenencia a un club. La pregunta es, ¿qué pasa cuando el fútbol pierde su alma y se convierte en instrumento de ambición?
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2: Es tu hora. Las 10 y 4 minutos.
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0: tu hora. Las 11 y 6 minutos.
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0: hora, las 11:31.
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0: ahora. Las 12 y 3 minutos. 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

0: tu hora. Las 12 y 31 minutos. 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

0: La 1:02.
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0: es tu hora. La 1:32. 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

0: tu hora. Las 2:01.
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6: Sean todos muy bienvenidos a un nuevo capítulo de nuestro programa Voces del Ecosistema, el programa en el cual conversamos con actores relevantes, líderes, que están justamente potenciando el ecosistema de emprendimiento e innovación de la región del Biobío. Y hoy tenemos una conversación muy interesante. Tenemos nuestro invitado de hoy, Rodi Viveros. Él es director del Departamento de Electrónica e Informática de la Universidad Técnica Federico Santa María. ¿Qué tal, Rodi? ¿Cómo estás?
7: Bien, bien, muchas gracias. Contento, bueno, a pesar de las inclemencias del tiempo, ¿cierto? Pero, bueno, feliz de poder estar aquí y compartir esta conversación contigo.
6: Sí, bueno, justamente lo que tú comentas, Rodi, muy bienvenido también, pero sí, pues, efectivamente la región se ha visto, no solamente la región, sino que el país se ha visto bien complicado con los temporales. Esperamos y le mandamos un cariñoso saludo y afectuoso a todos los que la estén pasando mal. Esperemos que pronto haya solución, ¿cierto? Justamente a partir de eso, Rodi, nosotros como ecosistema también estamos muy preocupados justamente de los emprendedores. Vemos que en sus distintas líneas, tanto pymes como emprendimientos más tradicionales, también se ven afectados por este tipo de situaciones. Y eso también llama a que podamos seguir trabajando, impulsando justamente la masa crítica que existe en torno al emprendimiento y la innovación. Y bueno, tengo entendido que justamente ustedes a partir del Departamento de Electrónica e Informática están justamente impulsando aquella iniciativa. Pero antes de hablar de eso, me gustaría que nos pudieras contar un poco de ti, Rodi. ¿Cómo llegas tú a dirigir el Departamento de Electrónica e Informática de la universidad? ¿Y cuáles son los actuales desafíos que estás liderando?
7: Bueno, Llevo unos, no tantos años, pero llevo ya 3-4 años en la universidad ya. Y bueno, cómo uno llega a cargo de dirección, por lo menos en la Universidad Técnica Federico Santa María, en realidad es por votación de los propios pares, profesores, docentes, académicos. No es una designación, no es un cargo, no sé, de algún gerente, porque no tenemos
6: gerente. Jerárquico, algo así.
7: No, en realidad es por votación de los propios pares y ahí vamos votando cada 2 años. Entonces es un cargo que en realidad está en una persona y después luego debería ser otra, y así entre todos estamos tratando de trabajar, ¿no es cierto?, impulsar el departamento, las distintas carreras. Entonces cada docente y académico tiene distintos roles y además van rotando en esos roles, jefe de carrera o direcciones de departamento cuando corresponda, vinculación con el medio, y ahí entre todos tratamos de impulsar el departamento. Así es que en esta ocasión, claro, mis colegas votaron por mí para que yo pudiera dirigir por estos dos años el departamento, pero en realidad creo que por lo menos puedo hablar desde la perspectiva de este departamento, ¿no es cierto?, acá en Concepción. Estamos bastante alineados con lo que queremos del departamento. Y precisamente lo que tú mencionas del emprendimiento, de la innovación, es un punto que para nosotros es súper importante. Queremos potenciarlo en nuestro estudiantado porque entendemos que muchos de ellos tienen esta beta. Esta necesidad quizás muchas veces de querer emprender. Tienen ideas, ¿no es cierto?, y necesitan el apoyo, necesitan cierta estructura, y también queremos nosotros poder dársela.
6: Perfecto. El departamento de por sí, Roddy, tiene también, tal como tú lo planteas, hoy en día planteándose esos desafíos, pero al mismo tiempo por la lógica de su ingeniería, que son estas carreras que desarrolla, están directamente relacionadas, vinculadas con todo este acervo en términos de poder innovar y emprender, sobre todo en emprendimientos de base científica y tecnológica, ¿no? El tema de la informática, de la inteligencia artificial, de la electrónica, van de la mano justamente y son temas muy relevantes en la implementación de estos emprendimientos. ¿Cómo lo han evaluado ustedes? Y también cuéntenme un poco, para que también quienes nos escuchan, ¿cómo lo ha ido trabajando en tantos años este departamento de la universidad, que también es una universidad con mucha historia y tradición?
7: Bueno, sí, claro, nosotros tenemos ese rol, no sé cómo llamarlo, pero o ese llamado, no sé, pero nosotros sabemos que somos la Universidad STEM de Chile. La Universidad Técnica Federico Santa María son básicamente carreras de ingeniería. Por lo tanto, ese es nuestro fuerte en la enseñanza, ¿no es cierto? Y obviamente este desarrollo que está explotando estos últimos años está relacionado con la ciencia de la computación. Quizás en otro tiempo, en otras décadas, ¿no es cierto?, quizás fueron en la mecánica. En esta época fue la ciencia de la computación y ha traído un impacto gigante en todas las áreas del conocimiento. Y nosotros, por supuesto, que nos hacemos cargo de ese tema. Como director de la carrera de ingeniería informática, o incluso todos nuestros académicos y docentes que trabajan en carreras afines como parte del mismo departamento, porque hacemos un match increíble con electrónica, por ejemplo, o con robótica, y queremos hacernos cargo de todo esto. O sea, sabemos que esta revolución es en esa área. Estamos, ¿no es cierto?, dictando esa carrera y entendemos que tenemos que liderar en ese aspecto. Y es por esa razón es que nosotros sí tomamos el desafío, ¿no es cierto? Y estamos felices de hacernos cargo de eso. Y entendemos, como te mencionaba, que muchos de nuestros estudiantes van a querer estar preparados para poder ir, ¿no es cierto?, y entrar en la industria. Pero algún conocimiento que de verdad impacte en la industria con esta nueva tecnología. Pero al mismo tiempo, todo lo que son estos desarrollos de inteligencia artificial también hacen volar la imaginación, y lo vemos en nuestros alumnos. Por eso también te mencionaba el tema de que vemos ahí in situ cómo ellos empiezan a pensar, oye, estas cosas podría servir para tal problema, para hacer tal o cual cosa. Entonces esa beta de poder crear nueva industria, por así decirlo, también es lo que queremos fortalecer en el departamento. Entonces, como que son estas dos grandes aristas, como lo clásico llamemos, una formación potente en ingeniería, ¿no es cierto? Desde lo fundamental, matemática, física, eso va siempre, pero también entregando este conocimiento que está impactando en toda la industria, ¿no es cierto? En todas las áreas del conocimiento, y fortaleciendo a aquellos que son más inquieto en el sentido de querer buscar otras soluciones, poder emprender, y este conocimiento viene como anillo al dedo para aquellos perfiles de alumnos que quieren irse por ese camino. Y por eso, no queriendo dejar ese gran grupo de lado, es que también nos queremos hacer cargo de eso y queremos darle las oportunidades, los espacios, y en eso estamos trabajando.
6: Mira, qué interesante conocer el trabajo que están desarrollando, justamente también poniendo atención en lo principal, que son en este caso los estudiantes. Ahora, para la gente que nos está escuchando, ¿nos puedes explicar un poquito qué es lo que es ser universidad STEM? ¿Qué es lo que es STEM, el concepto? Y al mismo tiempo, si nos puedes explicar en ese sentido, ¿cuáles son las verticales fundamentales que sustentan ese enunciado?
7: STEM, una sigla, pero la verdad no me acuerdo si específicamente lo que significa, pero en esencia son todas las ciencias básicas de la ingeniería, matemática, ¿no es cierto? Física, y por eso, claro, la universidad o las carreras STEM son precisamente aquellas que están orientadas hacia la parte de ingeniería. Y claro, la Universidad Técnica Federico Santa María es un mundo gigante, pero de ingenierías. Ese es el potencial absoluto de la universidad. Es como si fuésemos una facultad gigante de ingeniería. Pero eso, a la vez, como apuntamos a una pura dirección, tengo la certeza de que nos hace potenciar más en ese aspecto.
6: Claro, no tienen veterinaria, no tienen periodismo, pero sí tienen, claro, todas las carreras, o la gran mayoría de las carreras.

0: Como universidad, en los proyectos, ¿no es cierto?, en poder incorporar a la industria en todo este tipo de desarrollos, como también potenciar a nuestro estudiantado.
1: Por supuesto. ¿Cómo evalúa el actual estado, Rory? Me imagino que también, claro, tú me mencionas que el cargo directivo es bien horizontal. Tienes un muy buen equipo, trabajo, te apoyas, pero bueno, y en esas mismas conversaciones, ¿cuál es el actual estado del departamento? ¿Cómo lo evalúas tú? ¿Cuáles son las actuales condiciones con las que cuenta el departamento?
0: Condiciones o aptitudes, no sé cómo llamarlo, estamos creciendo. De hecho, ya actualmente tenemos 3 concursos para académicos, académicas abiertos, porque estamos creciendo. Próximamente se van a abrir nuevas carreras, van a ser parte del departamento, y ya estaremos con esa noticia cuando corresponda, ¿no es cierto?
1: Mira, aquí ya tenemos una premisa. Primicia. Sí.
0: Y eso significa, claro, crecer, tener más más profesores, tener más alumnos, pero siempre apuntando a esa misma dirección. Claro. Entonces queremos, por lo menos aquí, lo que es el desarrollo de la sede Concepción de la universidad, queremos ir cada día caminando hacia complejizar la sede, teniendo más carreras, teniendo más posgrados, ¿no es cierto? Porque entendemos que el desarrollo que se puede realizar aquí en Concepción, aquí en la región del Biobío, tiene mucho por desarrollarse la región. Y queremos estar ahí, queremos ser parte de ese desarrollo, y creo que es el llamado que tenemos como universidad también.
1: Claro, perfecto. ¿Cómo han visto ustedes en ese sentido, Rudy, la relación y la vinculación tanto con la comunidad universitaria, pero en específico, por ejemplo, con sus pares, con otras facultades, o también con los mismos estudiantes de los últimos años? ¿Cómo mantienen y cómo vinculan, cómo mantienen esa relación y cómo hoy en día está siendo relevante para ellos ver todo este avance que está teniendo el departamento?
0: Esperamos que sea quizás evidente para ellos, que puedan también ser parte de todas las cosas que queremos hacer. Y de hecho, hace un par de semanas conversamos con el centro de alumnos de una de nuestras carreras, y de parte del mismo centro de alumnos, que ellos ya están como en los últimos años, me presentaron una oportunidad de poder utilizar cierto espacio para como cowork de estudiantes. Entonces, para nosotros es muy estimulante saber que nuestros mismos estudiantes proponen este tipo de espacios para poder trabajar, para poder hacer desarrollos, temas aplicados, para que todo lo que están aprendiendo, sobre todo en sus últimos años, que son generalmente carreras o ramos optativos, por ejemplo, yo dicto redes neuronales artificiales, todo lo que ahí se enseña, poder ya llevarlo a alguna aplicación. Entonces está esta área donde la tenemos implementada con cierto tipo de equipamiento, como impresoras 3D, por ejemplo, y otras cosas más, y ellos pueden trabajar ahí. Y así que yo también les planteé un desafío de vuelta a ellos, de poder generar equipos liderados, obviamente, por distintos docentes o académicos, para que ellos también puedan avanzar en desarrollar cosas específicas, pero soluciones aplicadas reales. Y así entonces, cuando salgan, aparte de su bien ganado cartón, ¿no es cierto? Claro. También tengan un portafolio de proyectos o de agentes que pudieron haber creado, ¿me entiendes? Es como ese espacio para que ellos formen estos equipos de trabajo en áreas que a ellos les interesen, dirigidas por profesores, para que también potencien su currículum. Ellos salen al mercado, obviamente, tienen que competir, pero más allá de la competencia, nosotros lo que queremos es que ellos sean un aporte directo a la industria, o como te comentaba, o si ellos mismos quieren hacer su microempresa, su pyme, que también tengan esa oportunidad. Así que estamos contentos porque las cosas están avanzando hacia esa sinergia con nuestros propios estudiantes, como tú mencionas.

0: sobre todo de último año, aunque tenemos algunos bien inquietos desde ya primero.
1: Por supuesto. Mira, qué buen punto eso de que ya de primero vengan con esa con esas ganas, ¿cierto? De seguir avanzando, de emprender. Y en ese sentido, el departamento ha tenido en alguna etapa, ha tenido algún ajuste para poder dar respuesta a las actuales necesidades y requerimientos de los estudiantes. ¿O es algo permanente que ha sido desde el inicio del departamento? En este caso específico de electrónica e informática de la universidad.
0: No, yo creo que siempre es bueno ir, bueno, se repite esta palabrita en informática, iterando. Yo creo que es sano no creer que, aunque lo que estemos haciendo quizás avance por un buen camino, no creer que eso es y ya. Siempre es importante seguir preguntándose, cuestionando algunas cosas, porque algunas cosas pueden estar funcionando bien, pero obviamente que por un tiempo y después hay que volver a plantearse, no sé, buscar otras alternativas. Sobre todo estamos bombardeados con este desarrollo que avanza, ¿no es cierto?, a una velocidad increíble en la tecnología, ¿no es cierto?, que nos llama a hacer cambios. Y a veces son cambios muy rápidos, por lo tanto, no podemos tener esa estructura rígida y decir, lo estoy haciendo regio, sino que siempre estar escuchando y estar dispuesto a actualizar lo que haya que actualizar, mover lo que haya que mover, pero siempre con la vista fija en lo que más queremos nosotros, que es, como te digo, potenciar siempre la formación de nuestro estudiantado.
1: Perfecto. Rudy, en ese sentido, todos estos conceptos, esta dinámica, la innovación y el emprendimiento, el departamento de electrónica e informática lo ha tomado como liderando dentro de la universidad, o hay también otros departamentos que también están implementando iniciativas que vayan en favor de seguir potenciando la innovación, el emprendimiento, o en este caso ya está siendo como un bastión de propio del departamento de ustedes.
0: Yo creo que todos los departamentos tienen su impulso de querer hacer hartas cosas. Hay hartos proyectos aquí en la sede que han sido adjudicados por otros departamentos. Y claro, todo el desarrollo tecnológico no va solamente de la ciencia de la computación. También en la parte eléctrica, ¿no es cierto? Energía, por ejemplo. O sea, eso también está siendo llevado a cabo por los profesores de esos otros departamentos. O sea, yo creo que eso es lo interesante, porque cuando conversamos también con otros departamentos, tienen esas ganas de postular a proyectos, de hacer innovación. De hecho, hay varios proyectos, como los proyectos View, que son de NID, pero que el foco es potenciar las tesis de pregrado. Y tenemos algunas también adjudicados en otros departamentos, pero con profesores nuestros que hacen sinergia con los desarrollos, aunque sea en mecánica, en electricidad, pero con este componente informático, electrónico, en conjunto, queda pero maravilloso, o sea, es mejor.
1: Por supuesto, ahí se van sumando, ¿cierto?, los distintos conocimientos, las distintas áreas, y se van apoyando y colaborando entre los distintos departamentos. Mira qué bien, Rudy, súper interesante el trabajo que está desarrollando el Departamento de Electrónica e Informática de la Universidad Técnica Santa María. Hablemos un poquito de los desafíos. ¿Cuál piensas tú que actualmente son los principales desafíos que enfrenta el departamento? No hablemos de los otros departamentos, ya nos diste como una visión general de lo que cómo está trabajando la universidad, pero háblame justamente de esto, porque acá es donde nosotros tenemos tanto en informática como en electrónica gran parte, sino parte relevante, esencial, justamente de los emprendimientos de base científico tecnológica, incluso de gran parte de las startups que hoy en día están utilizando mucha inteligencia artificial, también realidad virtual. Entonces, ¿cuáles son los desafíos que están viendo ustedes? No sé, te pongo un ejemplo, no sé, bueno, nuestro, en términos de equipamiento a lo mejor, o en términos de seguir capacitando a sus docentes, o el desafío justamente de tener esa capacidad de poder impactar realmente en los estudiantes. Cuéntame un poco cuáles son los desafíos y al mismo tiempo quizá si existe algún proyecto en esa línea.
0: Dentro de, sí, bueno, mencionas hartas cosas que en realidad nosotros en ese sentido somos bien inquietos. Hay muchas cosas que las encontramos que son importantes, que queremos hacernos cargo de eso. Pero quizás mencionar algunas de las cosas claves que para nosotros es fundamental porque por lo que puede pasar después. Y es la incorporación de la industria. Pero dentro de la universidad, con oficinas en la universidad, haciendo cierto quehacer de cada empresa, industria, del tamaño que sea, pero ahí dentro. Entendemos que nuestros estudiantados se verían muy beneficiados, y viceversa, ¿no es cierto? Porque también habría ciertos equipos de trabajo que podrían apoyar en algún problema, en alguna situación en particular de las empresas. Entonces, tanto la industria se vería beneficiado, nuestros estudiantes se verían beneficiados, eso también nos ayudaría a poder de forma más, no sé si rápida es la palabra, porque los procesos internos son lentos, pero sí a poder entender cuáles son los perfiles que la industria está necesitando y está cambiando tan rápidamente. Claro. Y así nos ayudaría a quizás ajustar algunas cositas para que entonces nuestros egresados se ajusten a esos perfiles que la industria va a estar necesitando y va a estar cambiando muy rápidamente.
1: ¿Y cómo ves tú esa conversación, Roddy? ¿Se está realizando? ¿Hay algún avance en ese sentido o es un llamado a que eso comience a generarse?
0: Estamos, quizás todavía no es tan público, pero sí es algo que lo tenemos ahí como prioridad y aprovecho también de hacer este llamado porque entendemos que no es que esté inventando la rueda de nuevo, esto se hace, pero entendemos que es un círculo virtuoso. Y lo necesitamos ahí, así que obviamente también el llamado a que toda cualquier, ¿no es cierto?, empresa, industria, del sí, tamaño que sea, se puede interesar, o sea, claramente para nosotros sería muy beneficioso, entendiendo, como te mencionaba, todo este beneficio para todos, de que pudieran tener alguna parte de su quehacer dentro de la universidad, como una oficina dentro de la universidad, permitiendo que los alumnos también, de alguna forma, sean parte de ese quehacer. Entonces, después los egresados, o sea, imagínense, van a caer, pero como se dice, parado en la industria. Sí. Y es lo que nosotros queremos y para nuestros estudiantes, para la industria, la universidad también, para su desarrollo, ¿no es cierto? Es lo que quizás dentro de todas las cosas que tú mencionabas, quizás una de las cosas importantes o potentes que podríamos tratar de avanzar en eso, podría ser esta incorporación pero dentro del quehacer, no tan separado, porque siempre hemos hablado de unir la empresa con la academia, ¿no es cierto? Pero es como que igual siento que nos quedamos harto en hablar y no está la industria en la academia.
1: Exactamente, mira, ese llamado, usted como departamento cuentan con las condiciones, por ejemplo, de poder recibir eventualmente alguna empresa de algún rubro industrial, por ejemplo, que esté interesado. ¿Se pueden generar las conversaciones?
0: Claro, por supuesto, sí.
1: Perfecto.
0: Sí, o sea, espacios.
1: Súper, súper interesantes.
0: Espacios hay, o los creamos, o hacemos, claro, proyectos para generarlos, pero yo creo que hay que partir por el convencimiento de que es algo que se necesita tanto en la industria y nosotros tenemos las puertas abiertas.
1: Perfecto, mira, interesante, súper relevante y potente el mensaje que envía Roddy Viveros, ¿cierto? El director del Departamento de Electrónica e Informática de la Universidad Técnica Santa María C. Concepción, también ahí con ese llamado a las distintas empresas, distintos rubros, a que puedan sumarse incluso con espacios físicos de trabajo para potenciar ahí el vínculo entre el estudiantado y el real quehacer de la industria y de los requerimientos que hoy en día las distintas distintos rubros están requiriendo, necesitando, ¿cierto? Eso también llama a que a lo mejor también las empresas puedan crear y generar espacios en donde la academia se pueda incorporar dentro de los mismos, quizás de los talleres de mantención o de los talleres de proyecto, de ingeniería, de desarrollo y diseño, quizás, ¿no? También.
0: Claro, sí, como tú mencionas, o sea,
1: esa sinergia.
0: Exacto. Más allá de los espacios que generamos, por ejemplo, nosotros mismos en el departamento, el Congreso Data Frontiers, que nosotros pensamos precisamente en crear estos espacios para que conversemos. Pero al mismo tiempo, ir un poco más allá y seguir avanzando en esa línea para que esto ya sea una realidad. Estamos convencidísimos que va a ser beneficioso para todos.
1: Excelente, ¿cierto? Y ahí yo creo que gran parte del ecosistema es algo que estamos constantemente mencionando y también trabajando para que eso pueda suceder, que es definitivamente acercar a la empresa, a la industria, al quehacer académico, comunicacional, de los distintos campos de innovación para seguir potenciando el ecosistema de emprendimiento e innovación de la región. Rudy, no me quiero despedir sin antes darte un par de segundos para que puedas enviar, no sé, algún mensaje, alguna información que quieras compartir también, no sé, los datos del departamento, los datos tuyos, de cómo te pueden contactar, dónde se puede comunicar la gente o las mismas empresas que estén interesadas en poder generar este vínculo.
0: Bueno, sí, como mencionaba, estamos absolutamente con nuestras puertas abiertas, encantados de poder generar estas conversaciones ya con esa mirada de poder trabajar realmente en conjunto en las mismas dependencias de la universidad o si las mismas empresas tienen también lugar, poder tener este espacio para que trabajemos en conjunto, estudiantes, profesores, empresarios, empresarias, ¿no es cierto? Y bueno, yo sé que mi nombre es un poco extraño, yo sé que es difícil el correo electrónico, pero si se obviamente nos pueden encontrar en la página web, ¿no es cierto?, el Departamento de Electrónica e Informática de la sede de Concepción, y ahí nosotros felices de poder responder a todas las dudas y empezar ya a poder hacer el contacto efectivo.
1: Buenísimo, ahí está entonces con nosotros Rudy Viveros. Muchas gracias, Rudy, por venir a conversar a este espacio, el espacio Voces del Ecosistema. Muy importante que ustedes también nos puedan orientar y también actualizar respecto a lo que la Universidad Técnica Federico de Santa María está realizando y los esfuerzos que ustedes desde el departamento también están enfocados en poder potenciar, justamente también pensando en los estudiantes.
0: Gracias. Bueno, muchas gracias también por la invitación.
1: Bueno, aquí damos fin a nuestro primer bloque de este capítulo de Voces del Ecosistema. En un par de segundos más volvemos con nuestro segundo bloque. Muchas gracias.
2: 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Las 2:32.
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1: Y continuamos con el segundo bloque de este capítulo de nuestro programa Voces del Ecosistema. El programa que hacemos para justamente conversar con los líderes, con aquellos que están relacionados, vinculados directamente con el avance del ecosistema BioBio, de emprendimiento e innovación. Y tenemos en este segundo bloque nuestro invitado José Luis Carrasco, académico, director académico del doctorado en inteligencia artificial del Departamento de Electrónica e Informática de la Universidad Técnica Federico Santa María, sede de Concepción. ¿Cómo estás, José?
0: Hola, Gabriel. Muy bien, muchas gracias por la invitación. Es un agrado estar acá hoy día compartiendo con el ecosistema en un momento tan importante para la región. Así que muy, muy agradecido por la invitación.
1: Qué bueno, para nosotros también es súper interesante y darle continuidad a la conversación que tuvimos en el primer bloque justamente con Roddy, que es el director del Departamento de Ingeniería de Informática y Electrónica, quien nos conversó justamente de los temas de los bloques y las verticales más importantes en lo que están trabajando hoy en día como departamento en la universidad. Nos gustaría conversar contigo justamente parte de eso, pero ya desde un punto de vista un poquito más aterrizado, es decir, qué es lo que hoy en día están realizando en términos concretos de actividades de relacionamiento con los estudiantes y cuál es su impacto justamente en la comunidad estudiantil y bueno, también en la región.
0: Sí, tenemos distintas actividades en el Departamento de Electrónica e Informática. Voy a comentarte las que terminaron y las que se vienen pronto.
1: Por supuesto.
0: Voy a partir primero con lo que hicimos hace un par de semanas, el Pitch Day. Estudiantes de cuarto año de Ingeniería Informática hicieron su presentación ante representantes del ecosistema. Nos acompañaron tres personas que pudieron ver las propuestas y también hubo una retroalimentación bastante, bastante interesante para estos proyectos. Tomando un poco lo que el espíritu que hoy día tiene el departamento de que, considerando también cómo la inteligencia artificial está impactando muchísimo en lo que va, no solamente va a demandar la empresa, sino que también la sociedad, es relevante para nosotros que poder potenciar en los estudiantes esta posibilidad de, especialmente de creatividad, porque posiblemente esa va a ser la gran competencia o la gran habilidad que los futuros profesionales van a tener que tener, porque posiblemente la erupción de la inteligencia artificial en algún momento va a ser un commodity, en que eso no va a ser la gran ventaja, sino que la gran ventaja va a ser la creatividad, el trabajo en equipo, pensar fuera de la caja, y eso a nosotros nos tiene muy, muy preocupados y ocupados. Y por eso tenemos estas instancias como el Pitch Day, donde los estudiantes no se enfrentan a los profesores, sino que se enfrentan a personas que realmente tienen experiencia en inversión, en startups, han tenido proyectos, le ha ido bien, le ha ido mal, etcétera. Entonces nos interesa que ellos se enfrenten a ese tipo de personas con una mirada y una experiencia muy importante. Así que eso estuvo muy interesante, lo vamos a seguir repitiendo. También lo planteo porque todas estas actividades son abiertas al público. Entonces hacemos también esa invitación para que las personas puedan ir a ver qué está pasando en la Universidad Federico Santa María con el talento local.
1: Perfecto, qué interesante. Hoy y mencionaste ahí un concepto que es muy relevante que justamente los estudiantes lo analicen y también lo internalicen, que es justamente pensar fuera de la caja, ¿cierto? Sí. Es ahí donde finalmente uno puede encontrar soluciones a problemas, que finalmente donde uno encuentra quizás cabida a la innovación, a poder emprender con posibilidad realmente de poder escalar un proyecto. Finalmente darse cuenta de los problemas reales que hoy en día existen.
0: Y no solamente los estudiantes, las universidades. Estamos en un momento donde el conocimiento hoy día está siendo emulado por las inteligencias artificiales. Entonces, hoy día quizás es mucho más sencillo poder tener respuestas rápidas, pero la calidad de esa respuesta, la creatividad, la percepción, la manera de hacer las cosas del ser humano, hoy día tiene que cobrar un rol mucho más relevante. Entonces, eso también nos interpela a nosotros a decir, bueno, la manera en la que estamos haciendo la docencia, la manera en la que están estructuradas las carreras, ¿realmente es la que va a ser la correcta en 10 años más? Exacto. Y creo que es una discusión que también se tiene que dar a nivel nacional. No sé, me imagino que la Comisión Nacional de Acreditación. O sea, es un tema realmente importante que nos obliga a pensar si lo que estamos haciendo hoy día realmente va a tener sentido en 5 o 10 años más.
1: Dicho eso, aún así ustedes ya han avanzado algunos pasos. Justamente mencionábamos en un comienzo de esta conversación que tú eres director académico del doctorado en inteligencia artificial. Y este doctorado justamente, y eso también habla muy bien de la región, que lo está llevando adelante no solamente la Universidad Técnica Federico de Santa María, sino que gran parte de las universidades de la región. Cuéntanos un poquito de eso, de ese vínculo que están teniendo con las distintas universidades y también de la importancia de este doctorado.
0: Sí, bueno, a mí me tocó sumarme este año en la dirección representando a la Universidad Técnica Federico Santa María, porque como tú bien señalas, este es un consorcio de cuatro universidades: la Universidad Católica de la Santísima Concepción, la Universidad de Concepción, la Universidad del Biobío y la universidad a la que represento. Entonces cada universidad tiene un director académico. Y creo que tenemos que sentirnos orgullosos como región de tener este primer doctorado Latinoamérica en Inteligencia Artificial. Ya estamos en la tercera corte. Tenemos estudiantes que ya están trabajando en su tesis de doctorado con propuestas muy interesantes. Y también ahí tenemos espacios abiertos a la comunidad.
1: Por los doctorandos, ¿cierto?
0: Sí. Están, ya. El 10 de julio hicimos la tercera versión de ExpoIA, donde estudiantes de primer año presentan a la comunidad lo que están haciendo como proyecto. Si bien eso no necesariamente va a terminar en su tesis de doctorado, pero sí muestra un poco hacia dónde están poniendo énfasis, qué tipos de modelos de inteligencia artificial están ocupando, y también abre la posibilidad para que personas que a lo mejor no están tan vinculadas con estos temas puedan ir, presenciar, conversar directamente con quienes están haciendo investigación de frontera. Así que también es otra iniciativa abierta que la universidad tiene, que la universidad cobija en el contexto del doctorado para la comunidad.
1: Perfecto. José, cuénteme un poco, esta iniciativa que ustedes están desarrollando, que ya desarrollaron y que están llevando a cabo durante ya el segundo semestre, ¿responden a una política que ustedes están, a un programa, a un gran proyecto, por ejemplo, a una iniciativa que ya lleva algún tiempo desarrollándose, o es solamente algo que van viendo en la medida que se van suscitando las distintas situaciones?
0: Sí, nosotros tenemos un plan que... Bien. Entre otras aristas, quiere impactar en la región, porque...
1: Ese plan, por ejemplo, perdón que te interrumpa, sí, incluye una incubadora, por ejemplo. ¿Han pensado en eso? ¿Cómo lo están trabajando?
0: Sí, bueno, la universidad tiene una estructura en la que los estudiantes pueden acceder a temas de incubación, de transferencia tecnológica, pero nosotros acá en Concepción también queremos apostar por tener algo, porque tenemos muchas distintas iniciativas que... a veces requieren quizás ser atendidas acá, con el apoyo de la universidad, pero hay cosas que tienen un sabor local, pues entonces necesitamos a veces que esas cosas puedan estar acá, y estamos trabajando en eso, y ahí la universidad siempre nos apoya. Porque, por ejemplo, un caso emblemático es AuraBee, que es el proyecto que el año pasado ganó la Feria de Software.
1: Maravilloso ese proyecto.
0: Si me da un segundito, sí, la Feria de Software ya lleva más de 30 años en la Universidad Técnica Federico Santa María. Acá en Concepción llevamos 4 años, y en estos 4 años tenemos un proyecto que ya está a punto de formalizarse, que ha ganado bastantes premios y que también nos ha estado representando en Uruguay y en Australia. Jóvenes de acá de la universidad, entonces eso es lo que nosotros, ese es el camino que queremos seguir, que estudiantes talentosos tengan la oportunidad en la universidad. Que no encuentren barreras finalmente, porque si tienes este espíritu de innovación, de superación, de pensar que en vez de buscar trabajo ellos pueden dar trabajo, creo que a nosotros nos hace mucho sentido, y es lo que nos motiva también en la modernización del plan de desarrollo estratégico que está haciendo el departamento.
1: Perfecto, entonces hay un plan detrás que justamente tiene estas verticales donde ustedes están avanzando. Uh-huh. ¿Cuál es el actual estado de ese plan? ¿En qué se encuentra el plan,
0: José? Bueno, estamos en un proceso de rediseño, precisamente incorporando todas estas cosas, porque también...
1: Esto es dinámico.
0: Cuando nosotros partimos
1: con esto, ajustando.
0: No tenemos todas las respuestas. Claro. Entonces hemos ido aprendiendo con la versión local de la feria, con lo que ha pasado con las empresas con las que nos estamos asociando y también con lo que estamos haciendo con estudiantes de enseñanza media. Y ahí la iniciativa Tech Talent, que ya está en su tercera versión, realmente ha sido muy, muy importante, porque nos nuevamente realza el talento local que tenemos en la región. O sea, niños que van todos los sábados a la universidad. Este es un proyecto que actualmente lo financia la universidad. y están con nosotros unos 20 semanas, luego participan en una feria y finalmente tienen la opción de admisión especial a nuestras carreras en la sede. Entonces también es algo que nos tiene muy muy contentos, y aprovecho de decir que el 1 de agosto vamos a tener la ceremonia de finalización de la generación que ingresó ahora, pero también están abiertas las postulaciones para los estudiantes que quieran entrar en agosto a Tectalian. Y en noviembre vamos a tener una gran actividad en que la comunidad va a poder ver en qué están trabajando los estudiantes de enseñanza media que están con nosotros en Tectalian, y además van a poder ver en qué están los proyectos de los estudiantes de cuarto año de Ingeniería en Informática, más otros proyectos que estamos considerando, y también algunos aliados de empresas que trabajan con nosotros que van a estar en esta actividad en noviembre, de la que le vamos a estar informando para que puedan asistir, porque también es una fiesta finalmente, es una fiesta en que la excusa es poder ver a nuestros estudiantes, pero finalmente es cómo estamos aportando a que la región, con estas tremendas tasas de desempleo, pueda complejizar también su matriz productiva.
1: Por supuesto, ¿cierto? Es un gran desafío. Ahora, ¿cómo ves tú también en ese sentido, José, el impacto también en la empresa? Bueno, en parte la pregunta que también le hicimos en el blog anterior, pero ya desde un punto de vista más práctico, esta iniciativa, tuve la oportunidad de escuchar y presenciar y ver alguna de las iniciativas en el Pitch Day, y hay unas que están súper aterrizadas y que son directamente potenciales proyectos que pueden servir e impactar en la región, como por ejemplo aquellos que está Auraví, pero también está aquel dron que tiene la capacidad de detectar con estos sensores termodinámicos que pueden ver, anteponerse a los incendios, por ejemplo. Entonces, todas esas iniciativas que tienen ese impacto, ese impacto, ese sabor local, como decías tú en antes, ¿cómo ustedes lo han ido quizá guiando en estos procesos, en este plan?
0: Sí, bueno, en el caso de los proyectos de ingeniería informática, los estudiantes de la Maya tienen una asignatura en la que aplican todo lo que vieron en los años anteriores a un problema con impacto real. Y para nosotros es súper, súper importante que lo hayan validado, que realmente puedan demostrar que es un problema, y que también, por otro lado, tenga un fuerte componente técnico. Y ahora entonces, donde viene el desafío, es decir, ¿cómo hacemos que la región haga que estos proyectos no se vayan? Desde aquí se comienzan a incubar hacia el mundo, porque tampoco la universidad, no tenemos nosotros todas las respuestas. O sea, en general las universidades tienen espacios, pero nunca no son suficientes. Entonces ahí es donde iniciativas como Ecosistema de BioBio son súper importantes para poder conectar. Porque no sé si a lo mejor estos mismos estudiantes necesitan asesoría en un plan de negocio, en otras cosas. Bueno, está el ecosistema. Es importante saber que están estas redes dentro de la región, porque los estudiantes parten con esta iniciativa. A veces se enamoran de la idea, pero hay que validarla. Entonces, tener ese soporte es súper, súper importante. Y creo que también es algo en lo que nosotros tenemos que seguir trabajando, en cómo ampliamos estas redes.
1: Por supuesto, cierto, ahí tener ese feedback es necesario. Y bueno, ¿cómo estuvo justamente esta actividad, el Pitch Day? ¿Cómo fueron cuál fue la evaluación finalmente de esta actividad?
0: Sí, bueno, después de conversar con los estudiantes, ellos lo valoraron mucho, porque no es lo mismo contarles la historia a profesores o a pares que a personas que
1: realmente... Vamos a invitar a algunos.
0: Fantástico. Entonces no voy a contar mucho entonces detalles de qué son los proyectos, pero a ellos les sirvió mucho desde el punto de vista personal y también profesional, porque si bien están en cuarto año, ya necesitamos, son profesionales, hay que hacer algunos temas de carácter protocolar, pero ya gran parte de ellos pronto van a ser profesionales. Entonces, que tengan esta capacidad de defender una idea y defenderla bien, y aprender a partir de eso, porque el jurado fue muy muy duro, pero en tratando de aportar a los proyectos, y era lo que nosotros buscábamos. Entonces,
1: llevándolo al mundo real, que es lo que realmente va a pasar el día de mañana cuando se enfrenten a una comisión, ¿no?
0: Exacto, y haciendo preguntas que son importantes en el ámbito en el que se contextualizaba esta actividad, que era una actividad en la que posiblemente algún equipo pudiera levantar financiamiento. Entonces nos pareció súper pertinente, la vamos a seguir mejorando, el próximo año la vamos a volver a hacer. Ahora en noviembre posiblemente vamos a tomar estos equipos, ahora tenemos de aquí a noviembre para poder seguir trabajando con ellos, vamos a hacer una nueva versión, vamos a invitar a la comunidad para que pueda participar, pero o sea, creemos que ese es el camino o uno de los caminos en que la universidad puede aportar al empleo, a la complejización de la matriz productiva, etcétera.
1: Entonces, tenemos esta actividad que se realizó, que fue el Pitch Day, que es el Departamento de sí. Electrónica e Informática.
0: Sí, o sea, que lo vi ahí era por el Departamento de Electrónica e Informática.
1: Eso, súper. Sí. Pero también, ahora próximamente se viene el Tech Talent, ¿cierto? Sí.
0: La segunda versión de la tercera generación.
1: La segunda versión de la tercera generación.
0: Y además, un dato, si me permite.
1: Por supuesto, adelante.
0: Este año, de los 25 estudiantes de cuarto medio del año pasado, 22 estudiantes entraron a nuestras carreras a través de admisión especial.
1: Es un dato relevante. Y justamente para allá apuntada ustedes están trabajando y dándole continuidad a este plan, ¿cierto? Parten con esta iniciativa del Tech Talent y durante el proceso del pregrado tienen distintas actividades, distintos hitos que van justamente fortaleciendo esta relación de los estudiantes con el mundo del emprendimiento y la innovación.
0: Así es. Y también nos interesa que podernos acercar mucho más a la empresa. Si alguna empresa tiene algún desafío, podemos ver cómo trabajarlo en alguna asignatura con los estudiantes o también en estos semilleros que queremos implementar. Entonces, estamos completamente abiertos y disponibles para trabajar con la comunidad. De hecho, bueno, estamos trabajando algunas ideas con algunas organizaciones que ya cuando se concreten también te las puedo comentar, con distintas asociaciones que deberían concretarse ahora en agosto, pero vamos a esperar para poder ya comentarlo.
1: Felices nosotros de poder dar ahí tener la exclusiva.
0: Y bueno, la feria de software, este espacio que queremos hacerlo en noviembre, vamos a tener hartas actividades durante al menos 2 días. Espero que la gente nos pueda acompañar. Cuando ya tengamos el programa, te lo vamos a compartir también para que nos puedan estar participando con nosotros, porque te insisto en que si no trabajamos unidos, es muy poco probable que las cosas se puedan hacer de manera distinta. Entonces la universidad tiene un rol, el ecosistema tiene otro rol, el gobierno, las empresas tienen otro rol importante. Entonces lo que estamos tratando de hacer es hacer estos puentes de comunicación, y ahí es muy importante para nosotros el Congreso Data Frontiers, que el próximo año vuelve a Concepción. Este año lo hicimos en Santiago con un éxito muy muy importante, y queremos que sea un espacio de conversación donde desde la región se planteen qué es lo que queremos, por ejemplo, en el ámbito de la inteligencia artificial, aprovechando que además tenemos un doctorado. Entonces, claro, ese debería ser el llamado a decir, bueno, ¿cómo nos posicionamos como el gran referente a nivel nacional e internacional en inteligencia artificial, considerando todo el potencial que tenemos, el doctorado, la academia, la industria? Entonces nosotros ahí estamos tratando de aportar con este espacio de conexión que es el Congreso Data Frontiers.
1: Perfecto. Entonces todo un calendario, todo un programa le están dando justamente lo que estamos conversando, esa continuidad que requiere esta temática, ¿cierto? ¿Dónde la gente que pueda estar interesada, pero en esto, porque no solamente desde un punto de vista cronológico, sino que también de los distintos actores, porque por ejemplo están con Tech Talent, están apuntando a la enseñanza media, los académicos de enseñanza media o los rectores de los liceos, de los colegios, ¿dónde pueden encontrar información para poder participar con ustedes?
0: Sí, tenemos la web de Tech Talent, techtalentusm.cl. Ahí pueden ver toda la información, la postulación es en línea.
1: ¿También de tercero y cuarto o solo cuarto
0: ahora
1: medio?
0: Ahora estamos trabajando con estudiantes de preferencia de cuarto medio.
1: Preferencia de cuarto medio, perfecto.
0: Ahí está toda la información, está nuestro contacto, y también nosotros hacemos hartas visitas a las comunidades educativas para hablar del programa. Y ahí yo también quiero
1: detenerme
0: y resaltar el rol de los profesores y profesoras que hemos ido encontrando en este camino de Tectalent, profesores de enseñanza media extremadamente motivados a pesar muy de todas las adversidades. Yo quiero realmente resaltar lo que ellos hacen, porque a veces los estudiantes, el profesor o la profesora es el único referente que los estudiantes tienen.
1: Y pieza clave.
0: Ver esa motivación en ellos es también muy nos motiva y nos alienta a seguir profundizando Tectalent, porque creemos en el talento joven y creemos también en este itinerario continuo desde la educación técnica hasta un doctorado. Que es lo que hoy día la universidad está ofreciendo.
1: Sí, pues justamente en el capítulo anterior estuvimos conversando el tema de educación con la Carola del INSUCO, del Liceo Técnico Comercial, y también con Vicente Cabrera, de rector del Colegio Villa Nonguén, que ellos también están desarrollando un trabajo ahí, y también las conversaciones, el ecosistema genera esta alianza que también se pueden quizá propiciar y avanzar. Y estamos casi ya terminando esta conversación, José, muy interesante lo que ustedes están llevando a cabo, muy inspirador también, que llena de energía todo el ecosistema. Cuéntenos también, para quienes quieran participar, por ejemplo, de la actividad que se desarrolla en agosto y también en noviembre, ¿cómo pueden participar? También, ¿cuáles son en este caso los espacios en donde se puede participar? Cuéntenos un poquito de eso.
0: Sí, bueno, en general las actividades son abiertas a la comunidad, así que pueden verlo en la web del Departamento de Electrónica e Informática. Nos pueden inscribir y también nosotros lo estamos promocionando siempre en las redes del departamento. O me pueden escribir a mí.
1: Perfecto. No, recordemos la fecha, ¿sí?, y el nombre de los eventos.
0: Primero de agosto tenemos la ceremonia de Tectalent. El 13 de noviembre es la feria, la cuarta versión de la feria de software, pero como te menciono, posiblemente eso va a tener al menos dos días de actividades. Y la gran actividad que estamos organizando para el próximo año, que es la segunda versión del Congreso Data Frontiers, donde desde ya hacemos la invitación al ecosistema para que puedan trabajar con nosotros con un rol importante en el desarrollo de este congreso.
1: Desde ya, y siendo parte del ecosistema, toda a disposición para que actividades como esta, iniciativas como esta, se puedan seguir multiplicando en favor y en beneficio de toda la comunidad del ecosistema BioBio. Querido José Luis, muy amable, muchas gracias por venir y participar de esta conversación hoy día.
0: Muchas gracias, siempre un agrado poder estar acá y conversar, comentarle a la comunidad qué es lo que está haciendo la Universidad Técnica Federico Santa María.
1: Perfecto, ahí estaba entonces José Luis Carrasco, director académico del doctorado de Inteligencia Artificial del Departamento de Electrónica e Informática de la Universidad Técnica Federico Santa María, sede Concepción. Muchas gracias por venir, José, y aprovecho de despedirme de ustedes. Muchas gracias por su sintonía. Nos vemos en un próximo capítulo de Voces del Ecosistema. Hasta la próxima. Chao, chao.
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0: hora. Las 3:31. 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

0: es tu hora. Las 4:01.
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0: 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Es tu hora. Las 4:30.

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0: hora. Las 4:56.
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0: 5:31. 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

0: 6:03.
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0: tu hora. Las 7 y 2 minutos.
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12: ¿Qué tal? Bienvenidos a Generación Disco. Estamos arrancando un nuevo encuentro junto a ustedes. Hoy vamos a escuchar a The Fleurs, un trío femenino de la ciudad de Nueva York que tuvo varios éxitos de baile y videos musicales en MTV a principios de los años 80, cuando el canal aún estaba en su infancia. El trío, inicialmente conformado por Andrea, Holly y Rebecca, es mejor conocido por sus extravagantes y sensuales temas de New Wave, High Energy y Dance Pop. Hoy escucharemos la versión extendida de Patreon, la cual ya está en el aire y marca el inicio de esta generación disco.

0: 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Era The Flirts.
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0: Don't Stop the Music es una canción de Jabro and Peebles del álbum debut del dúo en 1980. Fue lanzado como sencillo por Mercury Records ese año. La canción alcanzó el puesto número 26 en las listas de baile y el número 19 en el Billboard Hot 100.

0: A esta canción le fue aún mejor en las listas de Rhythm and Blues en los Estados Unidos, donde alcanzó el número 1. Fuera de este país, Don't Stop the Music alcanzó el puesto número 7 en el Reino Unido.
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0: Jump to the Beat es una canción escrita por Narada Michael Walden y Liza Walden. Fue lanzado originalmente por la cantante estadounidense Stacey Latichow en 1980, cuando se convirtió en un gran éxito en el Reino Unido, alcanzando el puesto número 3. Más tarde fue versionado por la cantante australiana Dani Minogue en el álbum debut Love and Kiss en 1991.

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1: I Love Music es una canción del grupo estadounidense de rhythm and blues The OJ's. La canción apareció en el álbum del año 1975 The OJ's Family Reunion. El sencillo alcanzó el número 5 en el Billboard Hot 100 de los Estados Unidos y el número 1 en la lista de sencillos de Soul. En el Reino Unido, la canción alcanzó el puesto número 13 también en las listas de los 40 mejores sencillos de marzo del año 1976.

0: El sencillo I Love Music pasó 8 semanas consecutivas en el número 1 de la lista de los 20 mejores discos de Estados Unidos.
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0: Estamos haciendo junto a ustedes Generación Disco. Rufus fue un conjunto estadounidense de funk de Chicago, Illinois, más conocido por haber contribuido a lanzar la carrera de su cantante principal, Chaka Khan. Do You Love What You Feel pasó 3 semanas en la cima de la lista Hot Soul Singles. Además, fue el último sencillo que encabezó esa lista durante la década de 1970 y también alcanzó el puesto 30 en la lista de

0: estamos haciendo junto a ustedes a esta hora Generación Disco.
1: 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Es tu hora, las 7:31. 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
0: Ya estamos de regreso en un nuevo bloque para seguirles acompañando con Generación Disco. Ahora nos vamos a quedar con Fresh Keys, un proyecto del DJ y productor de música disco Simon Sousan. Una de las canciones que más sonó en las discotecas de la época fue Panic, la cual se rotó constantemente en las radios durante el año 1976 y formaba parte del LP homónimo, en el cual

fin de semana compartimos junto a ti lo mejor de la década del 75 al 85. Estamos hablando de Generación Disco. So Many Men, So Little Time es una canción del cantante canadiense Michael Brown que fue éxito en 1983 y ocupó el puesto número 2 en la lista del Hot Dance de ese año.

0: Thomas jugó un papel importante en la evolución de la música disco hacia el high energy durante la década del 80.
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0: Como cada semana nos reunimos para compartir la generación disco. One Way es una banda estadounidense de rhythm and blues y funk que fue popular a finales de los años 70 y durante la mayor parte de los años 80, dirigida por el cantante Al Hudson. En 1979 lanzaron el álbum Happy Feet como Al Hudson and the Badnets, el que contiene el éxito de rhythm and blues You Can Do It.

0: 80 del Billboard en junio de 1979, así como estar entre los 15 primeros en el Reino Unido.
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0: Estamos haciendo junto a ustedes la Generación Disco en este fin de semana. One for You, One for Me es una canción del dúo disco italiano La Bionda, creado en 1973 y también incluido en el álbum del año 78 del mismo nombre. Hoy en día Carmelo y Michelangelo La Bionda son considerados precursores de lo que fue llamado a partir de 1983 la Italo Disco y el Euro Disco, la música disco que más tarde evolucionaría hacia la House Music.

Tidi, que significa amor, unión y devoción, se formó en Greensboro, California del Norte, como Lodman Limited en 1968. Del álbum Lod Magic del 81, ahora escucharemos Kicking Back.

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1: Seguimos haciendo Generación Disco, esta década que hemos marcado entre el 75 y el 85. Lip Sync fue una banda de estudio estadounidense que logró un éxito importante con Funky Town en los 80s. Logró algo de popularidad a fines de los años 70. El grupo lanzó su álbum debut Mouth to Mouth a principios del año 1979 con el sencillo Rocky.

al final de nuestro encuentro de hoy. Para el cierre nos vamos a quedar con Telex, grupo belga de synthpop y high energy formado en 1978. Ellos mezclan la estética del disco, el punk y la música electrónica experimental. Como Kraftwerk, Telex construyó su música a partir de instrumentos electrónicos y los sonidos de los dos grupos tienen algo de similitud. Su álbum debut Looking for St. Tropez incluyó el éxito mundial Moscow Disco, una de las primeras canciones electrónicas dance pop y que cierra nuestro programa de hoy. Será hasta la próxima semana. Gracias.